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1: El plan de ahorro en el consumo de energía eléctrica y agua es un plan para la conciencia. ¿Qué puede aportar cada ciudadano, cada ciudadana? ¿Qué puedo hacer yo desde mi casa? ¿Qué puedo hacer yo desde mi oficina para ahorrar energía eléctrica, para ahorrar agua? Son acciones que podemos hacerla, que son fáciles, que no cuestan nada y nos ayudan a tener una conciencia ciudadana mucho más amplia y sobre todo más comprometida con la naturaleza.
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0: 12 y 16 minutos.
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0: la hora.
1: 12:25.
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0: llegó la hora.
1: 12:37.
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0: la hora.
1: 12:45.
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0: la hora.
1: 1:06.
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0: ahora.
1: 1:40.
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0: la hora.
1: 2:38.
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0: Dando la hora.
1: 2:46.
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0: ahora.
1: 3:06.
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0: la hora.
1: 3:18.
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0: dando la hora.
1: 4:05.
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0: la hora.
1: 4:18.
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0: 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Dando la hora.
1: 4:37

0: 4:47.
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0: 5:16.
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0: 5:40.
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0: dando la hora.
1: 5:47.
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0: Dando la hora.
1: 6:06.
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0: la hora.
1: 6:18.
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0: la hora.
1: 6:38.
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0: la hora.
1: 6:47.
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0: la hora.
1: 7:17.
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0: la hora.
1: 7:46.
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0: hora.
1: 8:27.
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0: la hora.
1: 8:48.
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0: la hora.
1: 9:06.
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0: dando la hora.
1: 9:17.
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0: ahora.
1: 9:50.
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0: 25 minutos.
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0: la hora.
1: 10:40.
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0: la hora.
1: 11:05.
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0: 11:18.
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2: La hora 11:37.

0: 11:48.
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0: la hora.
1: 12:07.
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0: la hora.
1: 12:26.
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0: ahora.
1: 12:40.
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2: Dando la hora.
3: 1:07.
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0: 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Dando la hora.
1: Una y 25 minutos.

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0: Dando la hora.
2: 1:37.
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0: 1:46.
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0: la hora.
1: 2:18.
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0: Dando la hora.
1: 2:27.
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0: la hora.
1: 3:05.
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0: la hora.
1: 3:29.
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0: 3:40.
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Fantasy con la agrupación Earth, Wind & Fire, es decir, Tierra, Viento y Fuego, grabada en 1977, permaneciendo 15 semanas en cartelera, una obra maestra del funk and soul, con arreglos orquestales deslumbrantes que invitan a soñar. Bienvenidos a este recorrido musical de 120 minutos, con los temas éxitos de los 70, 80 y 90 en nuestro programa Alpha Music por el circuito Tuna, tu alternativa en radio. Estaremos acompañándoles hasta las 6 de la tarde en la presidencia del coronel Eliomar Antonio Robles Galvin, en la gerencia de programación Johnny Flames Vázquez. En el control técnico nos acompaña hoy sábado, directo al corazón, Jessica Piñeres. La musicalización, Aleida Montilla. Edición y montaje, Carlos Urpín. Producción general, Víctor Mena Flores. Y quien le saluda, Orlando Quintero, certificado locutor número 56432. Pueden seguirnos a través de nuestras redes sociales, arroba Alfa Public Podcast y arroba Orlando Q169. 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Pueden enviar su mensaje de texto o WhatsApp al número 0414-237-9813. Continuamos con la agrupación fundada en el año 1964 en New York City, en Estados Unidos. Al inicio, el grupo de amigos y hermanos se llamaba The Jaycees, antes de cambiar su nombre definitivo a Cool and the Can. Este tema Fresh, un tema que estuvo 19 semanas en carteleras. A mí particularmente me encantaba escucharlo en remix en las minitecas en aquellos años dorados de los 80. Disfruten este gran tema de Cool and the Can, Fresh, de 1984.

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Early in the Morning, con 17 semanas en carteleras. The Gap Band permaneció 17 semanas, sí, como escuchan, 17 semanas en carteleras, grabada en 1982. Ya son las 4 y 18 minutos de la tarde. 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Le toca el turno a uno de los talentosos músicos de nuestra querida Venezuela, el señor Ilan Chester. Este tema, Solo Faltas Tú, una de las baladas pop más emotivas y perfeccionadas de la discografía nacional en Venezuela. Escuchen este tema de Ilan Chester y luego venimos uno tras otro con John Lennon, Imagine.

clásico del británico John Lennon, Imagine, esta balada compuesta al piano se convirtió en el gran himno pacifista de la música popular. Producida por Lennon, Yoko Ono y Phil Spector, la canción propone una utopía basada en la unidad global, invitando a imaginar un mundo sin fronteras, divisiones religiosas ni materiales.

0: 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Estás en sintonía de Alpha Music por el gran circuito Tuna FM, tu alternativa en radio. 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Saludos al señor Carlos Montilla, de la empresa Pogasol, la fábrica de acrílicos de todos los colores y de todos los espesores. Señor Carlos Montilla está para atenderlos. Saludo a toda la familia de Pogasol. También queremos saludar al señor Edwin Astudillo desde Petare, la señora Fanny Uzcategui de la parroquia Antímano. Saludos a la familia Ontiveros allá en San Cristóbal, la familia Rodríguez en Maracaibo, al señor de los domingos inolvidable, a nuestro amigo Gustavo Martínez Godoy, su programa inolvidable de siempre, los domingos de 7 a 9 de la noche. Antes, mañana domingo, pueden escuchar a Matiné Popular de 12 a 3 de la tarde con el señor José Luis Meneses. Luego también lo podrán escuchar a las 5 de la tarde, de 5 a 6. 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Y los sábados, por supuesto, Alpha Music, de 4 a 6 de la tarde, con lo mejor de los 70, 80 y 90. Es parte de la programación que tiene Tuna FM para todos sus oyentes. Es hora de ir a los mejores comerciales de la radio. Disfruten estos comerciales, no los escuchen, disfrútenlos. Y al regreso venimos con la segunda media hora de Alpha Music. Por aquí, por el Gran Circuito Tuna.
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Dos buenos temas para seguir disfrutando por este recorrido con la mejor música de tres décadas. Muy importantes estas tres décadas, 70, 80 y 90, para la música a nivel mundial. Alpha Music, por el circuito Tuna FM, tu alternativa en radio. Y escuchábamos a The Brother Johnson, Storm, Hymn of the Foam, bailable, producido por Quincy Jones, famoso por su bajo, slapeado y contagiosa sección de vientos. Asimismo, Alexander O'Neill, Saturday Love, Sábado de Amor, uno de los duetos más icónicos del R&B ochentero, caracterizado por sus armonías suaves y contagiosas. Pueden seguirnos a través de nuestras redes sociales, arroba Alpha Public Podcast y arroba Orlando Q169. Pueden enviar su mensaje de texto o WhatsApp al 0414-237-9813. Saludamos al señor Bonifacio desde el estado Zulia, en sintonía por el gran circuito Tuna FM, cobertura nacional. Están en sintonía de Alpha Music con el mejor recorrido musical de tres décadas, 70, 80 y 90, por el gran circuito Tuna FM, tu alternativa en radio. Escuchemos este tema de antología, Costumbres, de la gran señora de la canción, Rocío Dúrcal. Composición del desaparecido Juan Gabriel, la magistral voz de esta española mexicana. Escuchen este tema y al regreso venimos con mucho más para todos ustedes.

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Rock on Down, uno de los temas más emblemáticos del post-disco, destacado por su ritmo sintetizado e interpretación vocal llena de energía, con Evelyn Champagne, grabada en 1982. Esto es Alpha Music por el circuito Tuna FM, tu alternativa en radio, con lo mejor de la música de tres décadas, 70, 80 y 90, a través del gran circuito Tuna FM 101.9 en la gran ciudad. 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Ya son las 5 y 5 minutos de la tarde. Estamos en vivo desde los estudios de Tuna FM en la ciudad capital, cuna del libertador Simón Bolívar. Seguimos con este tema de Aurora. Ayer te vi, grabada en 1983, permaneció 10 semanas en carteleras. Palabra romántica en español, cargada de sensibilidad y melancolía vocal. Vamos a escuchar este tema y al regreso venimos con mucho más para ustedes en la segunda hora de Alpha Music.

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Sexual Healing, obra cumbre del soul moderno, grabada con la caja de ritmos de Roland TR-808, marcando el regreso del artista Marvin Gaye. Somos Alpha Music con lo mejor de tres décadas, 70, 80 y 90. Por el circuito Tuna FM, tu alternativa en radio. 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Ya tenemos las 5 y cuarto de la tarde de este sábado 22 de agosto. Este año va corriendo. Ya en septiembre empiezan las gaitas, Jessica. En octubre el béisbol profesional y se nos vienen las fiestas decembrinas encima. Este 2026 ha sido como que dos años en uno. Mucha historia que contar en este 2026. Avanzamos con Let's Side, Fantastic Voyage. Es un tema del año 1980. Disfrútenlo.

teníamos a Let's Say Fantasy Boyas de 1980, el cual se mantuvo por 16 semanas en cartelera. Esta canción invita a la fiesta, a la diversión, con un groove funk urbano indispensable de la época. De Panamá nos llega más tarde, vamos a colocar un tema del gran maestro Rubén Blades. Antes, déjenme comentarles algo. 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

comunicar, comunicar bien, como dice el eslogan, comunicar desde el ser. Ya tenemos las 5 y 22 minutos de la tarde. Vamos a escuchar un tema desde Panamá. El poeta de la salsa, el cantautor Rubén Blades. Silencios, profunda pieza narrativa que aborda los distanciamientos y fallas en la comunicación de las relaciones humanas. Disfruten el tema.

0: Existen muchas canciones famosas que hablan sobre el silencio, ya sea como refugio, como el fin de un amor o como un reflejo de la soledad. Este tema del panameño Rubén Blades, bueno, es para disfrutarlo y digerirlo. Está en sintonía de Alpha Music por el circuito Tuna FM 101.9 en la gran ciudad de Caracas y cobertura nacional. Ya son las 5 y 27 minutos de la tarde. Estamos en vivo desde los estudios de Tuna FM en el Ministerio de la Defensa en la ciudad de Caracas, cuna del libertador Simón Bolívar. 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Y los sábados, Alpha Music. Por aquí, por el circuito Tuna, de 4 a 6 de la tarde. Ya llegó el momento de ir a los mejores comerciales de la radio. No lo escuchen, disfruten estos comerciales y al regreso venimos con la última media hora de Alpha Music.
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I'll Be There, el single de Jackson, lanzada en agosto de 1970 como el primer sencillo de su producción Third Album. Esta conmovedora balada de soul rompió la racha de temas upbeat del grupo y consolidó la versatilidad vocal de un joven Michael Jackson de tan solo 11 años.

compuesta por Berry Gordy, Bob Weiss, Willie Holt y Hal Davis, alcanzó el número uno en las listas de Billboard y se transformó en uno de los éxitos más representativos del sello Motown. Y precisamente, hablando del sello Motown y del rey del pop, Michael Jackson, le traemos un tema éxito de Kennedy Williams, mejor conocido como Rockwell. Su padre, Berry Gordy, dueño de la disquera Motown. Sí, señor, Rockwell grabó en 1983 Somebody Watching, siendo su estreno en enero de 1984. Estuvo 19 semanas en cartelera. El tema synth pop, con temática de paranoia, que cuenta con la colaboración vocal de Michael Jackson en el coro, quien era amigo de Rockwell. Este tema fue un exitazo en los años 80, se sonaba y se bailaba en todas las discotecas y minitecas de moda en el momento. El tema es Somebody Watching Me, es alguien me está observando. Así que disfruten el tema y luego escucharemos a Lotter Blanche, Never Too Much.

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tema de 1981, lo del Bandros, Never Too Much, tema de soul R&B que consolidó a Bandros como una de las voces románticas más finas. 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De esta manera llegamos al final de Alfa Music. Por el circuito Tuna FM, tu alternativa en radio, les acompañamos en la presidencia del coronel Eliomar Antonio Robles Galvis, en la gerencia de programación Jolly Flames Vázquez, en el control técnico nos acompañó Jessica Piñeres, directo al corazón. Musicalización Aleida Montilla, edición y montaje Carlos Urpín, producción general Víctor Mena Flores y quien se despide de ustedes Orlando Quintero, certificado locutor número 56.432. 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Les recordamos que estamos todos los sábados de 4 a 6 de la tarde con lo mejor de 3 décadas, 70, 80 y 90. Nos despedimos con The Bar, Rhythm of the Night, éxito pop con matices caribeños que invita al baile y al optimismo. Nos escuchamos el próximo sábado, si así Dios lo permite. Feliz fin de semana y que Dios me los bendiga a todos.

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0: continuación, Duna FM pasa a realizar una transmisión especial.
1: Primero en la parroquia del Recreo, específicamente en la calle Real, Los Cortijos de Sarriá, en Caracas. Aquí comparte la presidenta con las voceras de este centro textil socioproductivo que funciona en Sarriá, un ejemplo de la organización desde las bases, la organización popular, pero con el impulso para áreas productivas, como veíamos en principio el ejemplo de la panadería, la depostadora de carnes, y ahora esta sala donde se dedican a la confección de

0: diferentes piezas. Allí la presidenta aprecia una muestra de las piezas que se confeccionan, prendas de vestir escolares de diferente tipo para liceos, escuelas, uniformes que son utilizados por las propias comunidades, pero que además sirven como material para la distribución, para el apoyo y la producción económica de esta comuna, de este centro y de todo este sector, pero con un impacto en otras comunidades cercanas y de toda la ciudad de Caracas. Allí las estructuras comunales funcionan como motor principal y fundamental de esta iniciativa a través de la integración directa de las diferentes comunas que funcionan en toda esta área. Se trata, por ejemplo, de la comuna Amalivaca, la comuna Sarría Golpe de Timón, o Circuito Comunal Sarría, es una sola a Golpe de Timón, y la comuna Sarría Salvaje, articuladas con 4 consejos comunales y 8 unidades de batalla Bolívar Chávez, en este caso de la comuna socialista, que además concentran una cantidad de familias que se beneficia evidentemente, pero que además es partícipe de estas actividades socioproductivas y de estas actividades de formación que se impulsan en espacios que además están multiplicados por todo el territorio nacional, y en el caso específico de Caracas este es uno de los ejemplares. Allí apreciamos a la presidenta Delcy Rodríguez recibir el comentario y la explicación, la exposición por parte de las voceras y voceros de este sector de Sarría, quienes le explican cómo se han organizado a lo largo del tiempo para potenciar este proyecto y para avanzar en el fortalecimiento de un modelo productivo y socioproductivo que además va de la mano con el respeto a los derechos económicos, al ejercicio pleno de la democracia participativa y protagónica como lo contempla la Constitución de la República Bolivariana de Venezuela. Ya la presidenta está próxima a culminar este recorrido para conocer su apreciación en torno a esta iniciativa, a esta experiencia que ha venido a conocer el día de hoy, este día sábado, para compartir con los habitantes de Sarría, uno de los espacios además muy populosos, muy conocidos dentro de la ciudad de Caracas, y donde escuchamos el recorrido de la presidenta Delcy Rodríguez aquí en Sarría. Presidenta, luego de conocer esta experiencia en este centro socioproductivo y formativo, ¿cómo valora y cómo evalúa esa eficiencia con la cual las comunidades ejecutan sus proyectos y resuelven sus necesidades una vez que reciben los recursos que se les asignan?
1: Mira, muy contenta, feliz, porque no tengo duda, es una certeza absoluta de que este es el camino, y donde la comunidad organizada, los consejos comunales, las comunas, la economía comunal da impulso al desarrollo del país. Y lo que más me alegra es ver a la juventud también al frente de estos proyectos socioproductivos. Estuvimos en la panificadora, jóvenes, Carlos, de la comunidad de Sarría, que han estado aprendiendo durante años todo el oficio de cómo hacer el pan, la repostería, los dulces. Luego estuvimos en la depostadora. ¿Por qué es importante la economía comunal? Porque permite economías para la familia, permite reducción de los precios para la familia. Un kilo de carne de primera, estaba yo discutiendo con Carlos, aquí está en equivalente a 8.9 dólares, pero en la calle está en 11, 12 dólares. Entonces es un ahorro para la familia, un ahorro para la comunidad, porque te estás evitando todas las cadenas intermediarias. Por eso la economía comunal, sin duda alguna, es la solución, bueno, para el desarrollo local, para el desarrollo territorial, para que las potencialidades locales y territoriales se expandan. Y aquí, viendo una textilera que además está contratada por el Ministerio de Comercio para el plan escolar. Entonces, la política de compras pública impulsa la agroindustria nacional, impulsa la economía comunal, impulsa la economía del emprendimiento. Y todas las economías unidas dan el desarrollo productivo de Venezuela en una economía que debe ser diversificada, que debe autoabastecerse y que debe tener también un componente exportador. Yo le he pedido a las comunas, a los emprendedores, que pensemos también en las exportaciones para que lo hecho en Venezuela sea el extraordinario embajador de Venezuela. Así que embajador y embajadora. Así que, bueno, felices de estar en este centro socioproductivo de formación de juventud y de desarrollo de las capacidades de esta parroquia de Sarría.
0: Bueno, agradecemos a la presidenta.

0: el Cid Rodríguez, quien culmina este recorrido en este sector de Sarría, donde ha desarrollado y ha compartido con los habitantes del sector, pero además conocido la experiencia de lo que implica esta iniciativa, en la cual desde un punto de vista económico, social, tiene un impacto positivo en el impulso, y además con lo que ha resaltado la presidenta, que este tipo de iniciativas también se proyecten hacia la exportación. Así que de esta forma culmina esta visita de la presidenta Delcy Rodríguez al Centro Socioproductivo y Formativo Negro Primero en Sarría, Caracas. Regresamos el contacto a los estudios y continuamos con más de nuestra programación.
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